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Now we getting ready pa' facturar en la industria, así tengamos que matar a todos estos fellas. Ejércitos de menores ready pa' morir por la familia. La chambean sin miedo. Dios bendiga a los creadores del movimiento, Dios bendiga a la familia, Dios bendiga la bendición.